0: vayan ustedes, pues, y hagan discípulos a todos los pueblos. O sea que es una tarea que nos compete absolutamente a todos. Padre, eso solamente es para ustedes. No, yo les digo, eso es para todos nosotros. Todos los bautizados tenemos esta tarea de sentirnos llamados e ir a anunciar el Evangelio de Dios. Vayan ustedes y hagan discípulos a todos los pueblos. E incluso nos propone bautizándolos en el nombre del Padre, del Hijo, en el nombre de la Santísima Trinidad. Además, enseñándoles también a guardar todo lo que les he mandado. O sea, es una tarea que el Señor nos propone a todos. Por eso qué bello que hagamos propias también hoy estas palabras. Y allí, el libro de los Hechos de los Apóstoles, allí dice: escribí todo lo que Jesús hizo y enseñó desde el comienzo hasta el día en que fue llevado al cielo. O sea que todo, vean, ahora qué tenemos que hacer nosotros: conocer muy bien la vida de Jesús para que nosotros también la comuniquemos a los demás. Allí nos hace una pregunta, vean: los que se habían reunido le preguntaron diciendo: Señor, ¿es ahora cuando vas a restaurar el reino de Israel? Hoy nos preguntaríamos nosotros: ¿es ahora cuando vas a restaurar a Colombia, a nuestros pueblos, a nuestras comunidades? ¿Y qué nos dice el Señor? No les toca a ustedes conocer los tiempos o momentos que el Padre ha establecido con su propia autoridad. Vea tan bello este regalo. En cambio, reciban la fuerza del Espíritu Santo que va a venir sobre ustedes y serán mis testigos. Él nos deja la presencia del Espíritu Santo para que nosotros sepamos discernir, para que nosotros, a la luz de cada uno de los dones, sepamos responderle también a nuestro amado Dios. Allí nos sigue diciendo a todos, vean: fue Él llevado allí al cielo hasta que una nube, bueno, cuando miraban fijos, ¿qué les dice el Señor? Galileos, cucaitenses, ¿qué hacen ahí ustedes plantados mirando al cielo? El mismo Jesús que ha sido tomado de entre ustedes y llevado al cielo volverá como lo han visto marcharse al cielo. El mismo que sube, dice, desciende ahora para acompañarnos a cada uno de nosotros. Y es lo que nos vuelve a ratificar allí Pablo. Dice él: el Dios de nuestro Señor Jesucristo, el Padre de la gloria, les dé espíritu de sabiduría y revelación para conocerlo. Ojalá que todos nosotros tengamos el interés de acercarnos nuevamente a Él para conocerle, para amarle y también para servirle. Por eso pidámosle al Señor en este día que nos dé la gracia de acercarnos más y más al misterio de Dios. Y hoy, cuando nos estamos preparando todos para celebrar esta fiesta hermosa de Pentecostés, la conferencia episcopal nos ha invitado a todos: reunámonos como familias para vivir esta novena que participamos hoy todos, ¿vea? Pidiéndole allí a Dios que nos envíe su Espíritu Santo para que todos nosotros, como cristianos, como bautizados y como iglesia, sepamos discernir estos tiempos difíciles que está viviendo hoy Colombia y la humanidad entera. Por eso rompamos hoy, que bello nosotros, muros allí que nos detienen a todos nosotros, de guerras, de odios, de venganzas, para que dejemos actuar a Dios y reine entre nosotros la paz, la armonía, la concordia entre nosotros como hermanos. Por eso pidámosle al Señor que todos nosotros hoy solamente queremos ser testigos de todas las maravillas que Dios ha hecho durante todas estas 7 semanas que hemos contemplado a Jesús resucitado. Sigamos pidiendo Espíritu Santo para que sea Él quien transforme y renueve toda nuestra vida. A Él la honra, la gloria por los siglos de los siglos. Amén. Los invito a todos a ponernos ahora de pie y vamos a profesar nuestra fe. Creo en Dios, Padre Todopoderoso, Creador del cielo y de la tierra, creo en Jesucristo, su único Hijo, nuestro Señor, que fue concebido por obra y gracia del Espíritu Santo. Padeció bajo el poder de Poncio Pilato, fue crucificado, muerto y sepultado, descendió a los infiernos, al tercer día resucitó de entre los muertos, subió a los cielos y está sentado a la derecha de Dios Padre Todopoderoso. Desde allí ha de venir a juzgar a vivos y muertos. Creo en el Espíritu Santo, la Santa Iglesia Católica, la comunión de los santos, el perdón de los pecados, la resurrección de la carne y la vida eterna. Amén. Hermanos y hermanas, al celebrar hoy la ascensión de nuestro Señor Jesucristo, que ha subido al cielo para interceder por nosotros, elevemos nuestras súplicas confiadas a Dios Padre. Vamos a decir todos: Padre, que tu Espíritu nos guíe. Padre, que tu Espíritu nos guíe.
1: Por la Iglesia Universal, para que el Papa, los obispos y todos los fieles guiados por el Espíritu Santo proclamen con valentía el Evangelio hasta los confines de la tierra, roguemos al Señor.
0: Padre, que tu Espíritu nos guíe.
1: Por la paz y los gobernantes, para que aquellos que tienen autoridad en las naciones busquen siempre la justicia, el respeto a la vida y el bien común, promoviendo la unidad entre todos los pueblos, roguemos al Señor.
0: Padre, que tu Espíritu nos guíe.
1: Por los enfermos, para que consuelen a los que sufren en este mundo, de manera que se sientan confortados con la fuerza poderosa del que ha vencido el dolor y la muerte, roguemos al Señor.
0: Padre, que tu Espíritu nos guíe.
1: Por nuestra comunidad cucaitense, para que ilumine los ojos de nuestro corazón y así comprendamos cuál es la esperanza a la cual nos llama y la riqueza de gloria que nos ha prometido en herencia, roguemos al Señor.
0: Padre, que tu Espíritu nos guíe. En un momento de silencio, pidámosle al Señor que, así como allá en el libro del Génesis, donde hay un caos completo, el Espíritu Santo pone orden, pone armonía. Por eso pidámosle al Señor que haya armonía, que este caos que vive hoy Colombia nos ayude a romper todas estas cosas y podamos vivir de verdad en paz.

0: Digamos todos, Padre, que tu Espíritu nos guíe.
1: Padre, que tu Espíritu nos guíe.
0: Dios Todopoderoso, que has elevado a Cristo a tu derecha, escucha las oraciones que tu Iglesia te presenta y concédenos la gracia de esperar confiadamente el día en que nos unamos a Él en la gloria. Por Jesucristo nuestro Señor.
1: Amén.
0: Los invito a todos para que continuemos viviendo la Sagrada Eucaristía.

0: pan.
1: Oren, hermanos, para que ese sacrificio mío, suyo, sea agradable a Dios Padre Todopoderoso. Te presentamos ahora, Señor, el sacrificio para celebrar la admirable ascensión de tu Hijo. Concédenos por este sagrado intercambio elevarnos hasta las realidades del cielo, por Jesucristo nuestro Señor.
2: Amén.
1: El Señor esté con ustedes.
2: Y con tu espíritu.
1: Levantemos el corazón.
2: Lo tenemos levantado hacia el Señor.
1: Demos gracias al Señor nuestro Dios.
2: Es justo y necesario.
1: En verdad es justo y necesario. Es nuestro deber y salvación darte gracias siempre y en todo lugar, Señor Padre Santo, Dios Todopoderoso y Eterno. Porque Jesús es el Señor, el Rey de la gloria, vencedor del pecado y de la muerte, ha ascendido hoy ante el asombro de los ángeles a lo más alto de los cielos, como mediador entre Dios y los hombres, como juez del mundo y Señor del universo. No se ha ido para desentenderse de nuestra pobreza, sino que nos precede el premio, el primero como cabeza nuestra, para que nosotros, miembros de su cuerpo, vivamos con la ardiente esperanza de seguirlo en su reino. Por eso, con esta efusión de gozo pascual, el mundo entero se desborda de alegría, y también los coros celestiales, los ángeles y los arcángeles cantan el himno de tu gloria, diciendo sin cesar:

santo, eres en verdad, Señor, fuente de toda santidad. Por eso te pedimos que santifiques estos dones con la efusión de tu Espíritu, de manera que se conviertan para nosotros en el cuerpo, la sangre de Jesucristo nuestro Señor, el cual, cuando iba a ser entregado a su pasión voluntariamente aceptada, tomó pan, dándote gracia, lo partió y lo dio a sus discípulos diciendo: tomen y coman todos de él, porque esto es mi cuerpo que será entregado por ustedes.

Del mismo modo, acabada la cena, tomó el cáliz y dándote gracia de nuevo, lo pasó a sus discípulos diciendo: tomen y beban todos de él, porque ese es el cáliz de mi sangre, sangre de la alianza nueva y eterna, que será derramada por ustedes y por muchos para el perdón de los pecados. Hagan esto en conmemoración mía.

Este es el sacramento de nuestra fe. Así pues, Padre, al celebrar ahora el memorial de la muerte y resurrección de tu Hijo, te ofrecemos el pan de vida, el cáliz de salvación, y te damos gracias porque nos haces dignos de servirte en tu presencia. Te pedimos humildemente que el Espíritu Santo congregue en la unidad a cuantos participamos del cuerpo y la sangre de Cristo. Acuérdate, Señor, de tu iglesia extendida por toda la tierra y reunida aquí en el día glorioso en que Cristo ha sido constituido Señor del cielo y la tierra, y nos ha hecho partícipes de su vida inmortal, y con el Papa León, con nuestro arzobispo Gabriel Ángel y todos los pastores que cuidan de tu pueblo, lleva a su perfección por la caridad. Acuérdate también de nuestros hermanos que durmieron en la esperanza de la resurrección, y de todos los que han muerto en tu misericordia, admítelos a contemplar la luz de tu rostro. Ten misericordia de todos nosotros. Oramos por la vereda de Chipacatá. Oramos por todas las familias que integran esta vereda, de estos dos sectores, Sagrado Corazón de Jesús, y también en el sector de San Gregorio. Oramos por todos nuestros hermanos enfermos. Oramos hoy por la vida, la recuperación de don Ricardo Celi. Oramos también por José María Munevar. Oramos por Rosita Inés Suárez Santa María. Oramos por el ingeniero Efraín. Oramos por tantas personas allá en la clínica, en el hospital, quienes piden que nosotros los tengamos en cuenta en nuestras oraciones. Y así con María, la Virgen Madre de Dios, en la advocación de Nuestra Señora del Rosario, su esposo San José, los apóstoles y cuantos vivieron en tu amistad a través de los tiempos, merezcamos por tu Hijo Jesucristo compartir la vida eterna y cantar tus alabanzas.

0: Agradecidos todos con Dios, porque asciende allí al Padre para enviarnos al Paráclito. Con la alegría del Espíritu Santo, unámonos a la oración que Jesús nos enseñó. Padre nuestro, que estás en el cielo, santificado sea tu nombre. Venga a nosotros tu reino, hágase tu voluntad en la tierra como en el cielo. Danos hoy nuestro pan de cada día. Perdona nuestras ofensas, como también nosotros perdonamos a los que nos ofenden. No nos dejes caer en la tentación y líbranos del mal. Líbranos de todos los males, Señor, y concédenos la paz en nuestros días, para que, ayudados por tu misericordia, vivamos siempre libres de pecado y protegidos de toda perturbación, mientras esperamos la gloriosa venida de nuestro Salvador Jesucristo. Señor Jesucristo, que dijiste a tus apóstoles: la paz les dejo, mi paz les doy. No tengas en cuenta nuestros pecados en la fe de tu iglesia, y conforme a tu palabra, concédele la paz y la unidad. Tú que vives y reinas por los siglos de los siglos.
1: Amén.
0: La paz del Señor esté siempre con ustedes.
1: Y con tu espíritu.
0: En el espíritu de Cristo resucitado, démonos fraternalmente un saludo de paz.
1: Cordero, Cordero, Cordero de Dios, que quitas...

Querida familia, Él es Jesús, el que sube al Padre para enviarnos al Paráclito, al Espíritu Santo, el Cordero de Dios que quita el pecado del mundo. Dichosos los invitados a la cena del Señor. Señor, no soy digno de que entres en mi casa, pero una palabra tuya bastará para sanarme. Las personas que van a comulgar tengan la bondad de acercarse.

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0: ഉണ്ട് അവര്.
1: Dios Todopoderoso y Eterno, que mientras vivimos aún en la tierra,

está contigo por Jesucristo nuestro Señor. Agradecerles a todos su presencia en la Sagrada Eucaristía. Bueno, a los de Chipacatá por aquí, Camilo, alguien más, no creo que no veo nadie más por aquí de Chipacatá. A ellos, bueno, mil gracias. Mañana tendremos Eucaristía también en Chipacatá a las 5 de la tarde en el Salón Comunal. Igualmente que en Pijaos también tendremos a las 4 de la tarde allí. El miércoles tendremos también Eucaristía allí en la, perdón, Eucaristía no, vamos a hacer otro ejercicio allí en la escuela el día miércoles a las 8 de la mañana. Entonces allá estaremos también con ellos. Invitarlos a todos, nuestro ciclopaseo estaba programado para ayer, no se hizo, lo vamos a hacer sábado 23 de mayo. Aquí los esperamos a las 6 de la mañana con su caballito de acero. Vamos a celebrar los 2 años ya de este ejercicio, de esta dinámica. Entonces vengan a participar cada uno de ustedes. Todavía nos quedan por ahí algunas boletas de nuestra rifa que tendremos ya en 15 días. Quien desee adquirirla, todavía nos quedan, son poquitas. Vamos a pedir el favor a Helen que nos haga el favor y nos eche una manito ahorita para las personas que quieran adquirirla. ¿Qué se van a ganar? Se van a ganar una ruana para estos fríos en la noche, o se van a ganar un cuadro en punta de cruz, o un chequecito de 500,000 pesos. 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Recordarles a todos los familiares que tienen a sus seres queridos allí en el cementerio y que no se han puesto al día en la administración, recordarles: por cada bóveda que tengan es un día de trabajo. Si está la bóveda vacía, hace un aporte de 10,000 pesos. Si tiene un osario, paga el 50% de un día de trabajo, o sea la mitad. O si está vacío, hace un aporte solamente de 7,000 pesitos. Entonces, para que sigamos embelleciendo allí este lugar. Ahorita pedimos, nos tocó pedir 2 puntos ecológicos. Uno vale 1,000,000 de pesos y el otro vale 500, como 550. Entonces, ¿de dónde sale? De todos, nos toca entre todos aportar, pues para ir colocando lo que Secretaría de Salud nos está exigiendo a todos nosotros. Entonces, muchas gracias a todos. También las personas que tengan las hojitas de los bonos, pues hay que traerlas ya el próximo domingo para que empecemos a organizar nuestra rifa para el 31. Entonces, si no las han terminado de vender, hay que terminarlas de vender. Entonces, muchas gracias a todos. Vamos a ponernos de pie y vamos a recibir la bendición.

0: El Señor esté con ustedes.
1: Y con tu espíritu.
0: Dios Todopoderoso, por medio de tu Hijo, que ascendió hoy a lo alto de los cielos y les abrió el camino para seguirle hasta su reino, los colme de bendiciones. Jesucristo, que después de su resurrección se manifestó visiblemente a sus discípulos, se les manifieste también como juez benigno cuando

0: Bueno, feliz y bendecida noche para todos.
1: Gracias, Padre.
0: Mañana invitamos al sector la urbanización y el progreso. Dios los bendiga a todos.

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0: Gracias. ¿Cómo la están pasando? Esa lluvia es de bendición, no se preocupen. ¿Cuántos enamorados en esta noche? Levanten la mano. Bueno, hay muchas peticiones. Y yo quiero que me permitan dedicarle esta canción a mi esposa Nora. Hoy cumplimos 28 años de casado. Así que para ti, Nora, fuiste, eres y serás el amor de mi vida.
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2: ¿Cómo dicen, muchachos?

0: Qué bonito, gracias. Es bonito recordar cuando hay cosas hermosas que recordar. Ojalá que mis canciones les traigan bonitos recuerdos. Pero afortunadamente no tenemos que vivir solamente de los recuerdos. Hay cosas actuales. Ustedes hacen que sucedan cosas hermosas con mis canciones. Yo nada más las escribo, ustedes deciden qué pasa con ellas. Gracias. ¿Cómo dice, maestro?
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0: Son las 8:32.
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0: Son las 8 y 45 minutos.
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1: Son las 9:02.
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1: Bueno, vamos a hacer una canción romántica para todos los que andan bien del corazón, aquellos que andan enamorados. Ok, vamos, maestro Xavier Barriga, con esto que dice.
2: Así.
1: Y dice.

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1: Son las 6:02.
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0: Del Padre, y del Hijo, y del Espíritu Santo.
1: Amén.
0: El Dios de la vida que ha resucitado a Jesucristo, rompiendo las ataduras de la muerte, estén con todos ustedes.
1: Y con tu espíritu.
0: Bueno, qué hermoso, qué hermoso. Hoy contagiarlos de alegría, contagiarlos del amor de Dios, contagiarlos de misericordia. Hoy todo, porque hoy es lunes, lunes festivo. Estamos nada más y nada menos que 18 de mayo. El tiempo avanza, no nos espera, solamente quedan las historias para contar. Bueno, entonces tenemos las 6 de la mañana, 11 minuticos. El saludo hoy para todas nuestras queridas veredas. Saludamos por allí a la vereda de Llano, Cuesta en Medio, Escalones, Lluviosos, Pijao, Chipacatán. Saludamos también a estos sectores de Santo Domingo, María Reina, a Nuestra Señora de Fátima, al sector también de Nuestra Señora del Rosario. Saludamos por allí a San Mateo, a San Martín de Porres, a Santa Isabel, a Minuto de Dios, allí a San Felipe, allí a Monserrate, también por aquí el sector de Santo Tomás, hasta no ver, no creer. Bueno, para el sector de Santa Cecilia, la urbanización del progreso, quienes son hoy los priostes, para ellos nuestro saludo. Dios los bendiga a todas estas familias. También allí para Colinas de Santa Lucía, para San Agustín, para el sector de San de Jesús de Nazaret. Presente, está diciendo ya don José. Bueno, para todos ustedes que están felices, contentos, hoy todo porque es lunes, en compartir, en familia. Bueno, para todos los que deseen venir hoy a vivir la Eucaristía desde las 7 de la mañana hasta las 12 meridiano, tendremos toda la mañana celebración, luego nos desplazaremos allí a la vereda de Pijaos, 4 de la tarde estaremos allí, luego a las 5 en Chipacatán. Y qué bonito compartir entre todos estos momentos especiales. Luego a las 6 de la tarde nuevamente estaremos aquí en el templo ofreciendo el Santo Rosario, el quinto día ya de nuestra novena al Espíritu Santo. Por eso digámosle gracias, Señor, por este día, por este amanecer, por esta jornada, por todo lo que el Señor nos permite vivir en cada instante de nuestra vida. Y démosle gracias al Señor porque ha estado grande con nosotros, por eso estamos alegres y hoy le decimos gracias, Padre, por infinito amor con cada uno de nosotros. Por eso iniciamos con esta oración al Espíritu Santo en esta mañana, en esta novena que estamos viviendo. Digámosle todos allá con esta oración tan bella que nos regala la novena al Espíritu, Espíritu, Espíritu del Padre y del Hijo, Consolador Divino, acudimos hoy a ti como comunidad parroquial de Nuestra Señora del Rosario de Cucaita, conscientes de nuestros errores, pero llenos de esperanza en tu presencia y tu obrar en favor de nuestra patria Colombia. Ven con tu luz y disipa las sombras del odio, la mentira, la injusticia. Condúcenos a la verdad, enséñanos a cumplir todo lo que nuestro Señor Jesucristo nos mandó y haz que nos comprometamos todos en la construcción de una sociedad reconciliada y en paz. Amén y amén. Bueno, le decimos por aquí hoy a Helen Siomis, bienvenida también a este programa, Al Día con Jesús. Mientras tanto, ustedes nos escriben al 320-389-8940.
1: Muy buenos días, queridos oyentes de La Boyaquita. Los saludo muy alegremente, deseándoles un bendecido día, lleno de paz y alegría en la presencia de Dios. Que este nuevo amanecer les traiga esperanza, fortaleza y muchas razones para sonreír. Que la luz divina ilumine cada uno de sus pasos y les guíe por caminos de bienestar y felicidad. Recordemos que cada día es una nueva oportunidad para acercarnos más a Dios y a nuestros hermanos. Así que los invitamos a abrir sus corazones y sus mentes a la palabra que nos guía.
0: Bueno, y en esta mañana saludamos a todos los consentidos de Dios aquí para Rosita Inés Suárez Santa María, conocida también como La Voz Dulce, también como Rosita de París. Bueno, para ella, allí para su querido esposo, allí para su hija, allí para don José María Munévar Castellanos. Allí está su esposita diciéndole, mi amor, buenos días, dándole su piquito hoy de desayuno. Bueno, también allí para sus hijas, allí para Elizabeth, también para Zoraida, allí para Robin, Y allí es para el cumpleaños, allí para Chepito Ricardo. Para él también nuestro saludo. Bueno, para Winson. También para ellos. Qué bonito poder saludar y decirles muy buenos días. También por allí saludamos al ingeniero Efraín. Padre, ahí estamos. Estamos ahí con el Sony, escuchándolos a ustedes esta mañana, este día, alegre, feliz. Bueno, y por eso estamos felices, contentos, porque estamos con ustedes allá en casita. También allí para Lilian, para la esposita del ingeniero, allí para la señora Angélica Contador, allí para don Roberto. Bueno, por allá para Manuelito y José Manuelito. Allí para la señora Blanca Miriam, allí para la familia. También para la familia allí de Terpel, también para la estrella por allá arriba en Texaco, por ahí en el Desaguadero también, para esta familia, allí para don Pedrito Novoa, para la señora Filomena, La Rota también para ellos, para todos sus hijos.
2: Son las 6:16.
0: Y todo porque hoy es lunes, y todo porque es festivo, y todo porque queremos hoy llegar a sus corazones. Por eso nos vamos a saludar hoy a nuestra Madre del Cielo en esta mañana hermosa, feliz, que el Señor nos regala. Por eso saludémosla a ella con afecto, con cariño, con amor.
1: Reina del Cielo, alégrate, aleluya.
0: Porque el Señor, a quien has llevado en tu vientre, aleluya,
1: ha resucitado según su palabra, aleluya.
0: Ruega al Señor por nosotros, aleluya.
1: Goza y alégrate, Virgen María, aleluya.
0: Porque en verdad ha resucitado el Señor. Aleluya.
1: Oremos. Oh Dios, que por la resurrección de tu Hijo, nuestro Señor Jesucristo, has llenado el mundo de alegría, concédenos por la intercesión de su Madre, la Virgen María, llegar a sus gozos eternos. Por nuestro Señor Jesucristo. Amén.

0: y ahora nos vamos por aquí.
1: Nos vamos también por aquí a los saludos que ustedes nos hacen llegar. Padre, tenemos hoy pereza, el primer mensaje. Padre, no queremos escribir. Bueno, el segundo, el tercero. Padre, queremos dormir. Bueno, descansen entonces. Mientras tanto, estén en sintonía ahí de nuestro medio de comunicación. Nos vamos con el santo del día. Gracias, Monseñor Jaime Uriel, también por regalarnos el santo del día todos los días de nuestra vida. Por eso acojámoslo hoy también, el santo del día.
2: 18 de mayo, San Juan I, Papa. Juan I nació en Toscana, quizá en la zona de Siena o Aretino, de un terrateniente llamado Constancio. Se convirtió en papa en 523 y no se sabe mucho de su pontificado. Parece que contribuyó a la ampliación y embellecimiento de algunas basílicas romanas en la Vía Ardeatina y en la Vía Ostiense, gracias a la generosidad del emperador Justino. Juan mantuvo muchos vínculos con las iglesias orientales. El contexto histórico. Juan tiene el mérito de haber puesto fin al cisma entre Roma y Constantinopla, en colaboración con el emperador Justino I. El nuevo papa tuvo que enfrentarse sobre todo al arrianismo, que afirmaba que la naturaleza divina del Hijo era inferior a la del Padre. Los godos, de hecho, que entonces reinaban en Italia, y su rey Teodorico, eran partidarios de la fe arriana. El drama de Teodorico. La cuestión religiosa era fuertemente entrelazada con la cuestión política. El emperador Justino I, por su gran celo hacia los católicos, promulgó un edicto estricto contra los arrianos de Oriente, obligándolos a abjurar y devolver a los católicos las iglesias ocupadas y los bienes confiscados durante las invasiones. También les prohibió ser admitidos en cualquier encargo civil o militar. Teodorico no podía admitir que sus correligionarios fueran sometidos a tal maltrato dondequiera que esto ocurriera. En 524 organizó una delegación para ser enviada a Constantinopla con el objetivo de iniciar las negociaciones. El viaje a Constantinopla. Juan ya es anciano y el viaje al oriente es largo, pero si esto es lo que el Señor quiere, se pone en marcha. El pontífice teme que su negativa pueda significar represalias contra los católicos de Roma, porque Teodorico concedió la libertad de culto, pero al alto costo de imponer fuertes impuestos sobre el clero y privándolos de muchas inmunidades. En particular, Juan advierte que Teodorico tiene la esperanza que él tenga éxito en obtener la revocación del edicto que impedía a los convertidos al catolicismo de regresar al arrianismo. Cuando llegó a Constantinopla fue recibido con todos los honores. Fue él quien celebró la Navidad y la Pascua y también obtuvo algunas concesiones para los arrianos, pero no todas las que el rey de los godos había pedido. Cuando regresó a Roma, Teodorico, enfurecido, lo mantuvo encerrado en la prisión de Ravenna, donde murió. Era el año 526. Sus reliquias fueron trasladadas a la Basílica de San Pedro, donde es venerado como mártir de la fe. Nuestro vicariato avanza mar adentro, con la confianza en Jesús, buen maestro.

0: Bueno, revuelve, porque nos vamos ahora con la oración de las laudes. Por eso nos vamos a ir con este salmo invitatorio. Por eso la invitación a ustedes hoy, para que el Señor también, a través de cada palabra, de cada oración que vamos contemplando, nosotros vayamos haciendo también vida en nuestra vida. Oramos hoy por todos los consentidos de Dios, por todos nuestros hermanos enfermos. Oramos también por quienes los cuidan. Oramos para que no se estresen. Oramos para que estén en paz, para que ustedes contagien alegría, gozo también allí a nuestros hermanos enfermos. Por eso es una misión que Dios coloca en sus manos, en sus vidas. Y en ustedes está el que Él también, ellos también puedan animar, consolar y decir: estamos en las manos de Dios y nada ni nadie podrá robar nuestra alegría. Vamos a orar por ustedes, queridos cuidadores, por ustedes, queridos enfermos. Oramos hoy por todas las personas que alegran el corazón, alegran nuestra vida. Y qué bonito poder compartir con ustedes. Bueno, por aquí nos dicen hoy muy buenos días. Hoy reportando sintonía desde mi patria chica, desde la casita allí del sector de Jesús de Nazaret. Además, aprovechando este medio de comunicación para saludar a mi padre José María Monévar Castellanos, a mi querida madre, hermanos, tías, sobrino y sobrinos y a toda la familia de la Boyaquina por esta bonita labor que hacen. Gracias, padre Omar. Y bueno, también a Helen Siomis, a la sobrina más querida. Bueno, para todos, qué bonito poder compartir con ustedes estos momentos especiales. Dice la sobrina que le manda el besito de la mañana al tío, al abuelito, a la abuelita, a la mamá, aquí también a la tía, bueno, a los tíos, bueno, que los quiere mucho, que la perdonen por todos los males genios que en ocasiones en Chuquisa. Bueno, entonces, qué bonito poder compartir todos estos momentos especiales con ustedes. Entonces vamos a entrar a esta oración de las laudes. Señor, abre mis labios
1: y mi boca proclamará tu alabanza.
0: Gloria al Padre y al Hijo y al Espíritu Santo.
1: Como era en el principio, ahora y siempre, por los siglos de los siglos. Amén.
0: A Cristo el Señor, que nos prometió el Espíritu Santo, venid, adorémosle. Aleluya.
1: A Cristo el Señor, que nos prometió el Espíritu Santo, venid, adorémosle. Aleluya.
0: Venid, aclamemos al Señor, demos vítores a la roca que nos salva, entremos a su presencia dándole gracias, aclamándolo con cantos.
1: A Cristo el Señor, que nos prometió el Espíritu Santo, venid, adorémosle. Aleluya.
0: Porque el Señor es un Dios grande, soberano de todos los dioses, tiene en su mano las cimas de la tierra, son suyas las cumbres de los montes, suyo es el mar, porque lo hizo, la tierra firme que modelaron sus manos.
1: A Cristo el Señor, que nos prometió el Espíritu Santo, venid, adorémosle. Aleluya.
0: Venid, postrémonos por tierra, bendiciendo al Señor, Creador nuestro, porque Él es nuestro Dios y nosotros su pueblo, el rebaño que Él guía.
1: A Cristo el Señor, que nos prometió el Espíritu Santo, venid, adorémosle. Aleluya.
0: Ojalá escuchéis hoy su voz, no endurezcáis el corazón como en Meribá, como el día de Masá en el desierto, cuando vuestros padres me pusieron a prueba y dudaron de mí, aunque habían visto mis obras.
1: A Cristo el Señor, que nos prometió el Espíritu Santo, venid, adorémosle. Aleluya.
0: Durante 40 años aquella generación me repugnó y dije: es un pueblo de corazón extraviado, que no reconoce mi camino. Por eso he jurado en mi cólera que no entrarán en mi descanso.
1: A Cristo el Señor, que nos prometió el Espíritu Santo, venid, adorémosle. Aleluya.
0: Gloria al Padre y al Hijo y al Espíritu Santo.
1: Como era en el principio, ahora y siempre, por los siglos de los siglos. Amén.
0: A Cristo el Señor, que nos prometió el Espíritu Santo, venid, adorémosle. Aleluya. Unámonos ahora a este himno que nos regala la oración de las laudes.
1: Emprenda la esperanza, raudo vuelo, siguiendo los caminos de nuestro Salvador. y libre de nostalgias, camino de los cielos, alegre el corazón.
0: Dijeron que te fuiste a las alturas, juntándote a los coros del Gloria de Belén. Acaban hoy su canto en melodías puras con un solemne amén.
1: Jamás te irás, Señor, porque eres nuestro. Serás hijo del hombre sin fin de eternidad. Los hombres por tu nombre, de Dios hijos dilectos, hermanos te serán.
0: Asciende victorioso del combate. Derrama sobre el mundo tu espíritu de amor. Retorna jubiloso al seno de tu Padre. Tú volverás, Señor. Amén. Ahora vamos a contemplar también esta salmodia que se nos ofrece para este día lunes, cuando estamos a 18 de mayo del año 2026. Nos unimos a ustedes, querida familia. Oramos también por la unidad de la familia. Que el Espíritu Santo, recordemos, allá donde hay caos, Él es experto, tiene la experiencia de volver a unificar, de volver a dar sentido a la familia. Por eso oramos por usted, papá, por usted, mamá, por ustedes, hijos, por ustedes, querida familia. Salmo 83, añoranza del templo. No tenemos aquí una ciudad permanente, sino que vamos buscando la futura. Mi corazón y mi carne se alegran por ti, Dios vivo. Aleluya.
1: Qué deseables son tus moradas, Señor de los ejércitos. Mi alma se consume y anhela los atrios del Señor. Mi corazón y mi carne se alegran por el Dios vivo.
0: Hasta el gorrión ha encontrado una casa, la golondrina un nido donde colocar sus polluelos. Tus altares, Señor de los ejércitos, Rey mío y Dios mío.
1: Dichosos los que viven en tu casa, alabándote siempre. Dichosos los que encuentran en ti su fuerza al preparar su peregrinación.
0: Cuando atraviesan áridos valles, los convierten en oasis, como si la lluvia temprana los cubriera de bendiciones. Caminan de altura en altura hasta ver a Dios en Sion.
1: Señor de los ejércitos, escucha mi súplica. Atiéndeme, Dios de Jacob. Fíjate, oh Dios, en nuestro escudo, mira el rostro de tu ungido.
0: Un solo día en tu casa vale más que otros mil, y prefiero el umbral de la casa de Dios a vivir con los malvados.
1: Porque el Señor es sol y escudo, Él da la gracia y la gloria. El Señor no niega sus bienes a los de conducta intachable.
0: Señor de los ejércitos, dichoso el hombre que confía en ti.
1: Gloria al Padre, al Hijo y al Espíritu Santo.
0: Como era en el principio, ahora y siempre, por los siglos de los siglos. Amén.
1: Mi corazón y mi carne se alegran por ti, Dios vivo. Aleluya.
0: Ahora contemplemos este cántico hoy tomado del profeta Isaías. El monte de la casa del Señor en la cima de los montes. Todas las naciones vendrán y se postrarán en tu acatamiento. Pueblos numerosos caminarán hacia el monte del Señor. Aleluya.
1: Al final de los días estará firme el monte de la casa del Señor, en la cima de los montes, encumbrado sobre las montañas.
0: Hacia él confluirán los gentiles, caminarán pueblos numerosos, dirán: Venid, subamos al monte del Señor, a la casa del Dios de Jacob.
1: Él nos instruirá en sus caminos y marcharemos por sus sendas, porque de Sion saldrá la ley, de Jerusalén la palabra del Señor.
0: Será el árbitro de las naciones, el juez de los pueblos numerosos.
1: De las espadas forjarán arados, de las lanzas podaderas. No alzará la espada pueblo contra pueblo, no se adiestrarán para la guerra.
0: Casa de Jacob, ven, caminemos a la luz del Señor.
1: Gloria al Padre, al Hijo y al Espíritu Santo.
0: Como era en el principio, ahora y siempre, por los siglos de los siglos. Amén.
1: Pueblos numerosos caminarán hacia el monte del Señor. Aleluya.
0: Ahora contemplemos este Salmo 95. El Señor, Rey y Juez del mundo. Cantaban un cántico nuevo ante el trono, en presencia del Cordero. Decid a los pueblos: El Señor es Rey. Aleluya.
1: Cantad al Señor un cántico nuevo, cantad al Señor toda la tierra. Cantad al Señor, bendecid su nombre, proclamad día tras día su victoria.
0: Contad a los pueblos su gloria, sus maravillas a todas las naciones, porque es grande el Señor y muy digno de alabanza, más temible que todos los dioses.
1: Pues los dioses de los gentiles son apariencia, mientras que el Señor ha hecho el cielo, honor y majestad lo preceden, fuerza y esplendor están en su templo.
0: Familias de los pueblos, aclamad al Señor, aclamad la gloria y el poder del Señor, aclamad la gloria del nombre del Señor, entrad en sus atrios trayéndole ofrendas.
1: Postraos ante el Señor en el atrio sagrado, tiemble en su presencia la tierra toda. Decid a los pueblos, el Señor es Rey, Él afianzó el orbe y no se moverá, Él gobierna a los pueblos rectamente.
0: Alégrese el cielo, goce la tierra, retumbe el mar y cuanto lo llena, vitoreen los campos y cuanto hay en ellos, aclamen los árboles del bosque.
1: Delante del Señor, que ya llega a regir la tierra, regirá el orbe con justicia y los pueblos con fidelidad.
0: Gloria al Padre, y al Hijo, y al Espíritu Santo.
1: Como era en el principio, ahora y siempre, por los siglos de los siglos. Amén.
0: Decid a los pueblos, el Señor es Rey. Aleluya.

0: Ahora vamos a permitir también que la palabra de Dios ilumine hoy nuestra vida. Recibamos esta lectura breve hoy tomada del apóstol Pablo a esta comunidad de los romanos.
1: Cerca de ti está la palabra, en tu boca y en tu corazón, es decir, el mensaje y la fe que nosotros predicamos. Porque si proclamamos con tu boca a Jesús como Señor y crees en tu corazón que Dios lo resucitó de entre los muertos, serás salvo, pues con el corazón creemos para obtener la justificación y con la boca hacemos profesión de nuestra fe para alcanzar la salvación.
0: El Señor ha resucitado del sepulcro, aleluya, aleluya.
1: El Señor ha resucitado del sepulcro, aleluya, aleluya.
0: El que por nosotros colgó del madero.
1: Aleluya, aleluya.
0: Gloria al Padre y al Hijo y al Espíritu Santo.
1: El Señor ha resucitado del sepulcro. Aleluya, aleluya.
0: Unámonos, querida familia, a este cántico evangélico, orando por todos los consentidos de Dios. Ustedes, queridos enfermos, ustedes son el gozo, la alegría de Dios en sus vidas. En el mundo tendrán luchas, pero tengan valor. Yo he vencido al mundo. Aleluya.
1: Bendito sea el Señor, Dios de Israel, porque ha visitado y redimido a su pueblo, suscitándonos una fuerza de salvación en la casa de David, su siervo, según lo había predicho desde antiguo por boca de sus santos profetas.
0: Es la salvación que nos libra de nuestros enemigos y de la mano de todos los que nos odian. Ha realizado así la misericordia que tuvo con nuestros padres, recordando su alianza y el juramento que juró a nuestro padre Abraham.
1: Para concedernos que, libres de temor, arrancados de la mano de los enemigos, le sirvamos con santidad y justicia en su presencia todos nuestros días.
0: Y a ti, niño, te llamarán profeta del Altísimo, porque irás delante del Señor a preparar sus caminos, anunciando a su pueblo la salvación, el perdón de sus pecados. Por la entrañable misericordia de nuestro Dios, nos visitará el sol que nace de lo alto, para iluminar a los que viven en tiniebla y en sombra de muerte, para guiar nuestros pasos por el camino de la paz.
1: Gloria al Padre, y al Hijo, y al Espíritu Santo.
0: Como era en el principio, ahora y siempre, por los siglos de los siglos. Amén.
1: En el mundo tendréis luchas, pero tened valor. Yo he vencido al mundo. Aleluya.
0: En esta mañana bendigamos también a Cristo, que nos prometió enviar el Espíritu Santo que procede del Padre, y supliquémosle diciendo: Señor, danos tu Espíritu.
1: Señor, danos tu Espíritu.
0: Te damos gracias, Señor Jesús, y por medio de ti bendecimos también al Padre en el Espíritu Santo, y te pedimos que hoy todas nuestras palabras y obras sean según tu voluntad.
1: Señor, danos tu Espíritu.
0: Concédenos vivir de tu Espíritu para ser de verdad miembros vivos de tu cuerpo. Haz que no juzguemos ni menospreciemos a ninguno de nuestros hermanos, pues todos tenemos que comparecer para ser juzgados ante tu tribunal.
1: Señor, danos tu Espíritu.
0: Cólmanos de alegría y paz en nuestra fe, hasta que rebosemos de esperanza por la fuerza del Espíritu Santo.
1: Señor, danos tu Espíritu.
0: Ahora, querida familia, los invito para que cada uno, desde la realidad que estamos viviendo, de enfermedad, de problemas, de dificultades, de estrés, de cansancio, de fatiga, presentemos hoy nuestra vida al juez justo, a Dios.

0: conscientes de que Dios nos consuela, nos anima, nos motiva, y como nos decía ya la palabra, estaré con ustedes todos los días de la vida. Por eso digámosle: Señor, danos tu Espíritu.
1: Señor, danos tu Espíritu.
0: Terminemos nuestra oración con la alegría de que Cristo nos enseñó. Padre nuestro que estás en el cielo, santificado sea tu nombre. Venga a nosotros tu reino, hágase tu voluntad en la tierra como en el cielo.
1: Danos hoy nuestro pan de cada día, perdona nuestras ofensas, como también nosotros perdonamos a los que nos ofenden. No nos dejes caer en la tentación y líbranos del mal.
0: Oremos. Ayúdanos, Señor, Dios nuestro, con la fuerza del Espíritu Santo, para que podamos mantenernos fieles a tu voluntad y llevar una conducta digna de tu amor. Por nuestro Señor Jesucristo, tu Hijo, que vive y reina contigo, en la unidad del Espíritu Santo y es Dios, por los siglos de los siglos. Amén.

0: Y con esta alegría que nos da hoy esta liturgia, vamos también a estar atentos a esta catequesis hoy de San Cirilo de Jerusalén, obispo. Catequesis 16 sobre el Espíritu Santo, el agua viva del Espíritu Santo. Por eso acojamos hoy, estemos atentos allí, que nos enseña hoy Cirilo de Jerusalén.
1: El agua que yo le dé se convertirá en el manantial de agua viva, que brota para comunicar vida eterna. Se nos habla aquí de un nuevo género de agua, en agua viva y que brota, pero que brota solo sobre los que son dignos de ella. Mas, ¿por qué el Señor da el nombre de agua a la gracia del Espíritu? Porque el agua es condición necesaria para la pervivencia de todas las cosas. Porque el agua es el origen de las plantas y de los seres vivos, porque el agua de la lluvia baja del cielo, porque deslizándose en un curso siempre igual, produce efectos diferentes. Diversa es, en efecto, su virtualidad en una palmera o en una vid, aunque en todos es ella quien lo hace todo, ella es siempre la misma, en cualquiera de sus manifestaciones. Pues la lluvia, aunque cae siempre del mismo modo, se acomoda a la estructura de los seres que lo reciben, dando a cada uno de ellos lo que necesitan. De manera semejante, el Espíritu Santo, siendo uno solo y siempre el mismo e indivisible, reparten a cada uno sus gracias según su beneplácito, y del mismo modo que el árbol seco al recibir el agua germina, así también el alma pecadora al recibir del Espíritu Santo el don del arrepentimiento, produce frutos de justicia, siendo Él, pues siempre igual y Él mismo produce diversos efectos, según el beneplácito de Dios y en el nombre de Cristo. En efecto, se sirve de la lengua de uno para comunicar la sabiduría, a otro le ilumina la mente con el don de profecía, a éste le da el poder de ahuyentar los demonios, aquel le concede el don de interpretar las escrituras, a uno lo confirma en la temperancia, a otro lo instruye en lo pertinente a la misericordia, a éste le enseña a ayunar y a soportar el esfuerzo de la vida ascética, a aquel a despreciar las cosas corporales, a otro más lo hace apto para el martirio. Así se manifiesta, diverso en cada uno, permaneciendo Él siempre igual en sí mismo, tal como está escrito: a cada uno se le otorga la manifestación del Espíritu para común utilidad. Su actuación en el alma es suave y apacible, su experiencia es agradable y placentera, y su yugo es levísimo. Su venida va precedida de los rayos brillantes de su luz y de su ciencia. Viene con la bondad de genuino protector, pues viene a salvar, a curar, a enseñar, a aconsejar, a fortalecer, a consolar, a iluminar, en primer lugar, la mente del que lo recibe, y después, por las obras de éste, la mente de los demás. Y del mismo modo que el que se hallaba en tinieblas al salir del sol, recibe su luz en los ojos del cuerpo, y contempla con toda claridad lo que antes no veía. Así también, al que es hallado digno del don del Espíritu Santo, se le ilumina el alma, y levantando por encima de su razón natural, ve lo que antes ignoraba.

0: Bueno, nos vamos con otro saludito en esta mañana. Feliz, feliz lunes festivo. Que la bendición de Dios, la alegría y la esperanza te acompañen los 7 días de la semana. Buenos días, muy buenos días, mi querido padre, mi querida Nancita y Helen Siomis. Reciban un saludo muy especial de su oyente fiel y firme, que lo recuerda día a día. Dios los bendiga grandemente. Hoy desde aquí, mañana desde Cucaita. Atentamente, Erlinda, la más linda. Bueno, para ustedes también, allá para el profeta Daniel, para toda su familia. Padre, estamos de tour, estamos conociendo muchos lugares de Colombia. Bueno, para ustedes, qué bonito también que reporten sintonía desde cualquier rincón del mundo. Bueno, el saludo también en esta mañana para Robin Munevar, allí compartiendo con sus queridos padres, sus hermanitos, con los cuñados, con los sobrinos. Bueno, qué bello, todo eso hace parte de nuestra vida. Aprovechemos a nuestros viejitos, ya que podemos estar con ellos, sonreír, compartir. Bueno, allí desde hacerlos enojar en adelante, todo se hace parte de la vida. Ahora vamos a permitir que la palabra de Dios ilumine también nuestra existencia. Por eso acojamos hoy la liturgia de la palabra que escucharemos durante este lunes festivo. Entonces, allí todos atentos a acoger hoy la palabra de Dios.
1: Lectura del libro de los Hechos de los Apóstoles. Mientras Apolo estaba en Corinto, Pablo atravesó la meseta y llegó a Éfeso. Allí encontró unos discípulos y les preguntó: ¿Ustedes recibieron el Espíritu Santo al aceptar la fe? Contestaron: Ni siquiera hemos oído hablar de un Espíritu Santo. Él les dijo: Entonces, ¿qué bautismo han recibido? Respondieron: El bautismo de Juan. Pablo les dijo: Juan bautizó con un bautismo de conversión, diciendo al pueblo que creyesen en el que iba a venir después de él, es decir, en Jesús. Al oír esto, se bautizaron en el nombre del Señor Jesús. Cuando Pablo les impuso las manos, vino sobre ellos el Espíritu Santo, y se pusieron a hablar en lenguas extrañas y a profetizar. Eran en total unos 12 hombres. Pablo fue a la sinagoga y durante 3 meses hablaba con toda libertad del reino de Dios, dialogando con ellos y tratando de persuadirlos. Palabra de Dios.
0: Te alabamos, Señor.
1: Reyes de la tierra, canten a Dios.
0: Reyes de la tierra, canten a Dios.
1: Se levanta Dios y se dispersan sus enemigos. Huyen de su presencia los que lo odian. Como el humo se disipa, se disipan ellos. Como se derrite la cera ante el fuego, así perecen los impíos ante Dios.
0: Reyes de la tierra, canten a Dios.
1: En cambio, los justos se alegran, gozan en la presencia.

0: de la tierra canten a Dios. Ahora vamos a permitir también que el Evangelio ilumine toda nuestra vida. Tomada de San Juan, capítulo 16, versículos del 29 al 33. En aquel tiempo los discípulos dijeron a Jesús: ahora sí que hablas claro y no usas comparaciones. Ahora vemos que lo sabes todo y no necesitas que te pregunten. Por ello creemos que has salido de Dios. Les contestó Jesús: ¿ahora creen? Pues miren, está para llegar la hora, mejor ya ha llegado, en que se dispersen cada cual por su lado y a mí me dejen solo. Pero no estoy solo, porque está conmigo el Padre. Les he hablado de esto para que encuentren la paz en mí. En el mundo tendrán muchas luchas, pero tengan valor. Yo he vencido al mundo. Palabra del Señor.
1: Gloria a ti, Señor Jesús.
2: En el mundo tendrán luchas, pero tengan valor, yo he vencido al mundo. Esa frase es de Jesús y fue pronunciada en la última cena. Suena un poco forzada por cuanto Jesús, saliendo de la cena, será crucificado. Además de ser una frase forzada, está envuelta en un manto de ingenuidad. ¿Será que una religión y un puñado pequeño de creyentes pueden vencer al mundo? Podemos afirmar que Jesús es conscientemente ingenuo. Dicho de otra manera, Jesús sabe lo que quiere y toma una actitud abierta, confiada y sin malicia. La actuación divina se sale del marco de la lógica puramente humana y lo que está diciendo es ingenuamente cierto. Hablar hoy de vencer al mundo hace parte de una narrativa poco creíble, más cuando otras narrativas dicen que somos un país fracasado. Lo cierto es que si nos tomamos en serio la invitación de tener ánimo para vencer al mundo, nos enfrenta a poderosos muros que parecen indestructibles, como la guerra, la muerte, el odio, la destrucción de la casa común, la pobreza, la incertidumbre, el miedo, la polarización, las economías ilegales. Somos testigos de lo difícil de acabar la guerra entre países que llevan años en conflicto y tienden a recrudecerse. La lucha contra las economías ilícitas, que hacen pensar a muchos que lo mejor es legalizarlas para normalizarlas, no precisamente para eliminarlas. Pareciera que la corrupción de los sistemas políticos y económicos son vicios de siempre, que en vez de frenarse, invaden y reaparecen con fuerza por quienes anuncian cero corrupción. ¿Es posible vencer al mundo? ¿Se puede construir un mundo mejor? ¿Qué motivaciones encontramos en la espiritualidad cristiana para seguir creyendo que podemos vencer al mundo? En las lecturas de hoy encontramos dos poderosas motivaciones. La primera y fundamental motivación la hemos escuchado en el Evangelio: Jesús venció al mundo. Si bien es cierto, Jesús dice esa frase antes de morir, Él ya mentalmente está ubicado en su resurrección. Si nos quedamos en el Gólgota, no podemos sostener la posibilidad de vencer al mundo. Pero si nos trasladamos al sepulcro vacío, allá contemplamos a Jesús victorioso, que derrotó a los promotores de la muerte y del mal, a los violentos y a los corruptos, a los poderosos del mundo. Solo desde la Pascua y con Cristo resucitado podemos vencer al mundo. Tenemos que decir que Cristo venció al mundo no con las armas del mundo, sino con las armas de Dios. No con armas de violencia, sino con armas de amor. No con las armas del que acumula para sentirse poderoso, sino del que se da para sentirse útil y servidor. No con las armas de la imposición agresiva.

agresiva, sino con las armas de las propuesta amable. No con armas que producen muerte, sino asumiendo la cruz para ofrecernos vida. Solo con esas armas podemos vencer al mundo. La segunda motivación la recuerda San Pablo y es bautizarnos en el Espíritu de Cristo. El Espíritu Santo es una fuerza poderosa que no la tenemos nosotros, es adicional, es de Dios. Esa fuerza nos la da la palabra de Dios, que es espada de doble filo, nos la da la Eucaristía, que nos alimenta poderosamente, y nos la da Dios a través del Espíritu Santo, que viene cargado de dones para dotarnos de todas las herramientas divinas necesarias para la lucha. Es bonito el testimonio de Pablo y su comunidad eclesial. Es una iglesia que, siendo la misma de Cristo, se renueva constantemente. Pablo fue a la sinagoga y durante 3 meses hablaba con toda libertad del reino de Dios, dialogando con ellos y tratando de persuadirlos. En el mundo tendremos luchas, dice el Señor Jesús. Todos tenemos luchas diarias, complicadas unas, otras más llevaderas. Pero tengan valor, yo he vencido al mundo. Nuestro paso por el mundo no es un paso de derrotados, es un paso de vencedores, porque contamos con Cristo resucitado y con el Espíritu Santo. Gracias, Señor, por confiar en nosotros la tarea de vencer las maldades del mundo. En el nombre del Padre, y del Hijo, y del Espíritu Santo. Amén.

0: Bueno, y seguimos saludando por aquí. Dicen muy buenos días, padre Helen Xiomis. Para dar un saludo muy especial a María Lucía Celi Jiménez, que está cumpliendo sus primeros 4 añitos, 4º año de vida. Que Dios la bendiga, le dé mucha salud. La saludan sus abuelos Héctor Jiménez y María Isabel y su tío Julián Jiménez. Bueno, entonces, allí para nuestros queridos cumpleañeros, hoy para nuestra querida cumpleañera María Lucía, quien está cumpliendo su 4º añito de vida. Papá, mamá, abuelitos, tíos, todos felices, contentos por el don de la vida. Bueno, recordarles, en este día están de Priostes, allí el sector de la urbanización El Progreso. Entonces, el saludo para todas las familias que hacen parte allí de este sector. Entonces, qué bonito poder compartir con cada uno de ustedes todos estos momentos especiales que nos regala nuestra Madre Iglesia.
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Bueno, nuestros avisos para este fin de semana, que ya pasó, para el día de hoy tenemos misa a las 7 de la mañana, que ya el padre ya va para allá.

Bueno, a las 7 de la mañana tendremos Por el Eterno Descanso de José Santos Novoa, Oliva Morales, Santos, Consuelo, Marta y Gloria ofrecen sus hijos y sus hermanos. A las 8 de la mañana, a Santa Lucía por la Salud Visual de Ademio Naranjo Rodríguez ofrece Miriam Moreno e hijos. A las 9 de la mañana, por el Eterno Descanso de Cristóbal Parra García, al cumplir un mes de su fallecimiento, y Eva Gertrudis Parra García, al cumplir 8 años y 4 meses de su fallecimiento, ofrece Araceli Esperanza y sobrinos. A las 10 de la mañana, por el Eterno Descanso de Carlos García, Faustino Cepeda y Pastor Chivatá, ellos las ofrecen los apóstoles por los apóstoles fallecidos. A las 11 de la mañana, por el Eterno Descanso de Diego Fabián Niño Castillo, al cumplir 6 meses, ofrecen sus padres Esteban y Lucrecia y hermanos.

0: a las 2 de la tarde a Santa Lucía por la cirugía visual que se le va a realizar el día jueves a José del Carmen Moreno Bastidas, ofrece Familia Chivatá La Rota.
1: Porque solo la pobreza te hace grande.
0: A las 4 de la tarde tendremos Eucaristía en Pijaos, a las 5 en Chipacatá y a las 6 de la tarde tendremos nuestro Rosario y Eucaristía. Este Rosario le corresponde al sector Monserrat.
2: 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Dios está.
0: Recordemos que en la vereda de Pijaos, en el sector San Pedro, también se está realizando nuestro Santo Rosario. El día de hoy le corresponde a la familia Toa Gil.

0: Bueno, y para esta semana, el Santo Rosario que se está realizando para nuestro mes de mayo, hoy, como ya lo dije, le corresponde al sector Monserrate, el día de mañana al Consejo Municipal y a la Comisaría de Familia. Para el miércoles 20 le corresponde al sector Colinas de Santa Lucía y al Centro de Salud Santa Lucía. Para el jueves 21 le corresponde a Lazos de Amor Mariano.
1: El Espíritu de Dios vive.
0: Para el viernes 22 le corresponde al sector Minuto de Dios.
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0: Para el sábado 23 le corresponde a la Hermandad de Nazarenos.
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0: Y para el domingo 24 a

Bueno, y para el domingo 31 tendremos la solemnidad de la Santísima Trinidad a las 10 de la mañana. Pero antes de esto, el domingo que ya se llega, el domingo 24, tendremos la celebración de Pentecostés, luego de haber vivido 50 días después de la Pasión.

0: Bueno, para la vereda de Pijaos en el Santo Rosario que ya les decía, que se está realizando en el sector San Pedro, para el día de mañana, la encargada es Zaira Gil y familia. Para el 20, la familia López López. Para el 21, la familia Rodríguez López. Para el 22, Angélica Castillo y familia. Para el 23, Lucio Gil y familia. Para el 24, tendremos el rosario en el templo que les corresponde a ellos acá.
1: Espíritu Santo, Espíritu de amor, Espíritu de Jesús, lléname con tu Santo Espíritu. Tú eres el Dios verdadero, el único Señor de señores, el Dios de amor.
0: Bueno, también recordemos que se están recibiendo la administración del cementerio. Recordemos que cada uno de nosotros nos debemos acercar y pagar lo que nos corresponde.
1: Amén, Jesús.

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1: Bueno, por acá nos llega el mensajito. Dice: buenos días, Silencio Mesinancita. Gracias por su tiempo y regalarnos un ratico de oración para enviar un saludo de cumpleaños a Natalia Vendaño. Dios la bendiga y le regale muchos, pero muchos años más de vida. Muchas gracias.

Moni, ¿cuáles son los compromisos para esta semana? Para el día de mañana, pues tendremos el Santo Rosario y la Eucaristía, que le corresponde al Consejo Municipal y la Comisaría de Familia. Para el miércoles 20 de mayo, a las 8 de la mañana, Eucaristía en la Escuela de San Felipe. A las 9 y media tendremos informaciones. A las 2 de la tarde, a Santa Lucía por la cirugía visual que le van a realizar el día jueves a José del Carmen Moreno. Ofrece la familia Chivatá a La Rota. A las 4 de la tarde, la Eucaristía en la vereda de Escalones. A las 5, Eucaristía en la vereda de Lluviosos. A las 6, Santo Rosario, Eucaristía, que le corresponde al sector Colinas de Santa Lucía, sector de Centro de Salud Santa Lucía. El jueves 21 tendremos el Santo Rosario, ofrece lazos de amor mariano. El viernes 22 tendremos también nuestro Santo Rosario, que lo ofrece el sector

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Nos quedan unas cuantas boleticas. Los invitamos a acercarse al despacho o al final de las Eucaristías a comprar la boletica. 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

en el horario de atención de nuestro despacho. Recordemos que son todos los días de 8 de la mañana a 12 meridiano y de 2 de la tarde a 5 de la tarde, menos el día martes. Este día no tendremos atención en el despacho.

0: Bueno, para nuestras cumpleañeras.
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0: Que viva. Para Natalia Vendaño le deseamos un feliz cumpleaños, que la pase súper bonito, súper chévere, que la consientan, que le den muchos besos y abrazos. También para María Lucía Celi Jiménez, que está cumpliendo su cuarto año de vida. Que Dios la bendiga, le dé mucha salud. La saludan sus abuelos Héctor Jiménez, María Isabel y su tío Julián Jiménez. Bueno, el saludito que nos llega para Natalie es de parte de Angie Celi. Le deseamos un bonito día también para ella.

Bueno, y pues con esto hemos llegado al final de nuestro programa. Estos han sido todos los anuncios del día de hoy. Les agradecemos por su asistencia. Los invitamos a que participen del Santo Rosario, la Sagrada Eucaristía y también nuestra novena que estamos realizando al Espíritu Santo. Los invitamos a seguir construyendo comunidad durante la semana. Nos disponemos ahora con un corazón agradecido en este día, a que todo lo dejemos en las manos del Señor, seamos alegres, llenos de salud y paz. En este día pues también mando un saludito a mi abuelo, que sé que por ahí me está escuchando. Como le digo, que

nos llega otro mensajito. Nos dice: buenos días, Helenciomis, para desearle un feliz cumpleaños a mi bella sobrinita María Lucía. Dios, la Virgen y todos los santos la bendigan y le regalen muchos, pero muchos años más. Que siempre tenga presente que la quiero muchísimo. Le envío un fuerte y gran abrazo. Muchas gracias. Es un saludo con mucho cariño de sus abuelitos, Ricardo y Clara, y de sus tías Angie, Catherine, Daniela y Lady.

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sánate, Señor. Saca con tu espíritu todo lo que no sea tuyo, mi Dios. Sana las heridas que están en mi corazón, Señor.

Gracias, Espíritu Santo, porque estás aquí. Porque en este momento de mi vida tú me acompañas, me renuevas, me restauras. Gracias porque le das sosiego a mi alma, porque puedo sentir la calma en el vacío de mi soledad. Gracias, Espíritu Santo, Espíritu de Dios, porque hoy puedo sentirme plenamente en tu presencia. Le das un sentido, le das un nuevo cauce a mi vida. Gracias, Señor.

0: son las 7:49.
1: Queremos darte un cántico nuevo, Padre. Queremos alabarte y queremos bendecirte, Señor.

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1: Son las 8:02.

Hijo de hombre, tú dirás al Espíritu: así habla el Señor. Ven, Espíritu, ven de los cuatro vientos y sopla sobre estos muertos para que revivan.

0: Son las 8:15.
1: Queremos darte un cántico nuevo, Padre. Queremos alabarte y queremos bendecirte, Señor.

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ya que le hemos pedido al Espíritu de Dios que nos llene. Dejémoslo actuar con toda libertad en nuestra vida. No vivamos nuestra fe de toques del Espíritu. Dejémosle vivir en nosotros, actuar a través de nosotros, con toda su fuerza, con todo su amor.

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1: Son las 9:03.

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1: Son las 10:04.
2: Señor, tú me sondeas y me conoces. Examina mi vida, transfórmala, pues no sé vivir sin ti. Ya no quiero ser igual, Jesús. Purifica mi vida, renuévala, Señor.

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1: Son las 11:03.

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1: Son las 12:04.
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0: Son las 12 y 31 minutos.
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1: Es la una, con un minuto.
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1: Es la 1:30.

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1: Son las 2:03.
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1: ¿Cómo vamos?
2: ¿Vamos a olvidarlas o qué?
1: Vamos a olvidarlas. ¿Quiere olvidarlas? Yo le tengo una buena. Chachos, óigalo.

0: perdón más.
1: A ver, ven.
0: Déjala. Saludcita.
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0: Son las 2:30.
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0: son las 2:47.
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2: Oye, Martín.
3: ¿Qué pasó?
2: Nos echamos una manita de póker.
3: Pues si pa' eso me andas buscando. Vamos le entrando.

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1: Son las 3 en punto.
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0: Son las 3 con 15 minutos.
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0: Son las 3:46.
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1: Son las 4:02.
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0: Son las 4 con 15 minutos.
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1: Son las 5:03.
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0: Son las 5:17.
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0: Son las 5:31.
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0: Son las 5:45.
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1: Son las 6:02.
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0: Son las 6:16.
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1: Bendito es el fruto de tu vientre, Jesús.
2: Santa María, Madre de Dios, ruega por nosotros los pecadores, ahora y en la hora de nuestra muerte. Amén.
1: Dios te salve María, llena eres de gracia, el Señor es contigo. Bendita tú eres entre todas las mujeres y bendito es el fruto de tu vientre, Jesús.
2: Santa María, Madre de Dios, ruega por nosotros los pecadores, ahora y en la hora de nuestra muerte. Amén.
1: Dios te salve María, llena eres de gracia, el Señor es contigo. Bendita tú eres entre todas las mujeres y bendito es el fruto de tu vientre, Jesús.
2: Santa María, Madre de Dios, ruega por nosotros los pecadores, ahora y en la hora de nuestra muerte. Amén.
1: Dios te salve María, llena eres de gracia, el Señor es contigo. Bendita tú eres entre todas las mujeres y bendito es el fruto de tu vientre, Jesús.
2: Santa María, Madre de Dios, ruega por nosotros los pecadores, ahora y en la hora de nuestra muerte. Amén.
1: Dios te salve María, llena eres de gracia, el Señor es contigo. Bendita tú eres entre todas las mujeres y bendito es el fruto de tu vientre, Jesús.
2: Santa María, Madre de Dios, ruega por nosotros los pecadores, ahora y en la hora de nuestra muerte. Amén.
1: Dios te salve María, llena eres de gracia, el Señor es contigo. Bendita tú eres entre todas las mujeres y bendito es el fruto de tu vientre, Jesús.
2: Santa María, Madre de Dios, ruega por nosotros los pecadores, ahora y en la hora de nuestra muerte. Amén.
1: Dios te salve María, llena eres de gracia, el Señor es contigo. Bendita tú eres entre todas las mujeres y bendito es el fruto de tu vientre, Jesús.
2: Santa María, Madre de Dios, ruega por nosotros los pecadores, ahora y en la hora de nuestra muerte. Amén.
1: Dios te salve María, llena eres de gracia, el Señor es contigo. Bendita tú eres entre todas las mujeres y bendito es el fruto de tu vientre, Jesús.
2: Santa María, Madre de Dios, ruega por nosotros los pecadores, ahora y en la hora de nuestra muerte. Amén.
1: Dios te salve María, llena eres de gracia, el Señor es contigo. Bendita tú eres entre todas las mujeres y bendito es el fruto de tu vientre, Jesús.
2: Santa María, Madre de Dios, ruega por nosotros los pecadores, ahora y en la hora de nuestra muerte. Amén.
1: Dios te salve María, llena eres de gracia, el Señor es contigo. Bendita tú eres entre todas las mujeres y bendito es el fruto de tu vientre, Jesús.
2: Santa María, Madre de Dios, ruega por nosotros los pecadores, ahora y en la hora de nuestra muerte. Amén.
1: Gloria al Padre, gloria al Hijo y gloria al Espíritu Santo.
2: Como era en el principio, ahora y siempre, por los siglos de los siglos. Amén.
1: Oh mi buen Jesús, Jesús mío, perdona nuestros pecados, líbranos del fuego del infierno,
2: y lleva al cielo a todas las almas, especialmente las más necesitadas de tu infinita misericordia. Amén.
1: Espíritu Santo,
2: ilumínanos y santifícanos.
1: Espíritu Santo,
2: ilumínanos y santifícanos.
1: Espíritu Santo,
2: ilumínanos y santifícanos.
1: Sagrado Corazón de Jesús,
2: en ti confío.
1: Nuestra Señora del Rosario,
2: ruega por nosotros.
1: Santa Lucía,
2: ruega por nosotros.
1: Todos los santos y santas de Dios,
2: rogar por nosotros.
3: El segundo misterio que contemplamos en esta noche: la visita de María a su prima Santa Isabel. María quiere visitar hoy el corazón de cada uno de nosotros, quiere visitar nuestros hogares, nuestras comunidades. Por eso en este día vamos a orar, es por el sector también de Monserrate, por todas estas familias que integran este sector en esta noche cuando les corresponde su Santo Rosario, su Sagrada Eucaristía. Oramos por ellos, oramos por los niños, los enfermos, oramos por todas las familias que integran este sector.
4: Padre nuestro que estás en el cielo, santificado sea tu nombre, venga a nosotros tu reino, hágase tu voluntad en la tierra como en el cielo.
3: Danos hoy nuestro pan de cada día, perdona nuestras ofensas, como también nosotros perdonamos a los que nos ofenden, no nos dejes caer en la tentación y líbranos del mal.
4: Dios te salve María, llena eres de gracia, el Señor está contigo. Bendita tú eres entre todas las mujeres, y bendito es el fruto de tu vientre, Jesús.
3: Santa María, Madre de Dios, ruega por nosotros pecadores, ahora y en la hora de nuestra muerte. Amén.
4: Dios te salve María, llena eres de gracia, el Señor está contigo. Bendita tú eres entre todas las mujeres, y bendito es el fruto de tu vientre, Jesús.
3: Santa María, Madre de Dios, ruega por nosotros pecadores, ahora y en la hora de nuestra muerte. Amén.
4: Dios te salve María, llena eres de gracia, el Señor está contigo. Bendita tú eres entre todas las mujeres, y bendito es el fruto de tu vientre, Jesús.
3: Santa María, Madre de Dios, ruega por nosotros pecadores, ahora y en la hora de nuestra muerte. Amén.
4: Dios te salve María, llena eres de gracia, el Señor está contigo. Bendita tú eres entre todas las mujeres, y bendito es el fruto de tu vientre, Jesús.
3: Santa María, Madre de Dios, ruega por nosotros pecadores, ahora y en la hora de nuestra muerte. Amén.
4: Dios te salve María, llena eres de gracia, el Señor está contigo. Bendita tú eres entre todas las mujeres, y bendito es el fruto de tu vientre, Jesús.
3: Santa María, Madre de Dios, ruega por nosotros pecadores, ahora y en la hora de nuestra muerte. Amén.
4: Dios te salve María, llena eres de gracia, el Señor está contigo. Bendita tú eres entre todas las mujeres, y bendito es el fruto de tu vientre, Jesús.
3: Santa María, Madre de Dios, ruega por nosotros pecadores, ahora y en la hora de nuestra muerte. Amén.
4: Dios te salve María, llena eres de gracia, el Señor está contigo. Bendita tú eres entre todas las mujeres, y bendito es el fruto de tu vientre, Jesús.
3: Santa María, Madre de Dios, ruega por nosotros pecadores, ahora y en la hora de nuestra muerte. Amén.
4: Dios te salve María, llena eres de gracia, el Señor está contigo. Bendita tú eres entre todas las mujeres, y bendito es el fruto de tu vientre, Jesús.
3: Santa María, Madre de Dios, ruega por nosotros pecadores, ahora y en la hora de nuestra muerte. Amén.
4: Dios te salve María, llena eres de gracia, el Señor está contigo. Bendita tú eres entre todas las mujeres, y bendito es el fruto de tu vientre, Jesús.
3: Santa María, Madre de Dios, ruega por nosotros pecadores, ahora y en la hora de nuestra muerte. Amén.
4: Dios te salve María, llena eres de gracia, el Señor está contigo. Bendita tú eres entre todas las mujeres, y bendito es el fruto de tu vientre, Jesús.
3: Gloria, Santa María, Madre de Dios, ruega por nosotros pecadores, ahora y en la hora de nuestra muerte. Amén.
4: Gloria al Padre, y al Hijo, y al Espíritu Santo.
3: Como era en el principio, ahora y siempre, por los siglos de los siglos. Amén. Oh mi buen Jesús, perdona nuestros pecados, líbranos del fuego eterno del infierno. Lleva al cielo a todas las almas, especialmente a las más necesitadas, de vuestra infinita misericordia. Amén. Divino niño Jesús, Sagrado Corazón de Jesús, Nuestra Señora del Rosario, San José, todos los santos y santas de Dios,

0: El tercer misterio es el nacimiento del niño en el portal de Belén. Padre nuestro que estás en el cielo, santificado sea tu nombre. Venga a nosotros tu reino, Señor, santísima voluntad en la tierra como en el cielo.
1: Danos hoy nuestro pan de cada día, perdona nuestras ofensas como también nosotros perdonamos a los que nos ofenden. No nos dejes caer en la tentación y líbranos del mal.
0: Dios te salve María, llena eres de gracia, el Señor está contigo. Bendita tú eres entre todas las mujeres, bendito es el fruto de tu vientre Jesús.
1: Santa María, Madre de Dios, ruega por nosotros los pecadores, ahora y en la hora de nuestra muerte. Amén.
0: Dios te salve María, llena eres de gracia, el Señor está contigo. Bendita tú eres entre todas las mujeres, bendito es el fruto de tu vientre, Jesús.
1: Santa María, Madre de Dios, ruega por nosotros los pecadores, ahora y en la hora de nuestra muerte. Amén.
0: Dios te salve, María, llena eres de gracia, el Señor está contigo. Bendita tú eres entre todas las mujeres, bendito es el fruto de tu vientre, Jesús.
1: Santa María, Madre de Dios, ruega por nosotros los pecadores, ahora y en la hora de nuestra muerte. Amén.
0: Dios te salve, María, llena eres de gracia, el Señor está contigo. Bendita tú eres entre todas las mujeres, bendito es el fruto de tu vientre, Jesús.
1: Santa María, Madre de Dios, ruega por nosotros los pecadores, ahora y en la hora de nuestra muerte. Amén.
0: Dios te salve, María, llena eres de gracia, el Señor está contigo. Bendita tú eres entre todas las mujeres, bendito es el fruto de tu vientre, Jesús.
1: Santa María, Madre de Dios, ruega por nosotros los pecadores, ahora y en la hora de nuestra muerte. Amén.
0: Dios te salve, María, llena eres de gracia, el Señor está contigo. Bendita tú eres entre todas las mujeres, bendito es el fruto de tu vientre, Jesús.
1: Santa María, Madre de Dios, ruega por nosotros los pecadores, ahora y en la hora de nuestra muerte. Amén.
0: Dios te salve, María, llena eres de gracia, el Señor está contigo. Bendita tú eres entre todas las mujeres, bendito es el fruto de tu vientre, Jesús.
1: Santa María, Madre de Dios, ruega por nosotros los pecadores, ahora y en la hora
0: de nuestra muerte. Amén. Dios te salve, María, llena eres de gracia, el Señor está contigo. Bendita tú eres entre todas las mujeres, bendito es el fruto de tu vientre, Jesús.
1: Santa María, Madre de Dios, ruega, Señora, por nosotros los pecadores, ahora y en la hora de nuestra muerte. Amén.
0: Dios te salve, María, llena eres de gracia, el Señor está contigo. Bendita tú eres entre todas las mujeres, bendito es el fruto de tu vientre, Jesús.
1: Santa María, Madre de Dios, ruega por nosotros los pecadores, ahora y en la hora de nuestra muerte. Amén.
0: Dios te salve, María, llena eres de gracia, el Señor está contigo. Bendita tú eres entre todas las mujeres, bendito es el fruto de tu vientre, Jesús.
1: Santa María, Madre de Dios, ruega por nosotros los pecadores, ahora y en la hora de nuestra muerte. Amén.
0: Gloria al Padre, gloria al Hijo, gloria al Espíritu Santo.
1: Como era en el principio, ahora y siempre, por los siglos de los siglos. Amén.
0: Oh, mi buen Jesús, perdona nuestras grandes culpas y pecados, líbranos del fuego eterno, del infierno.
1: Llevad al cielo a todas las almas, especialmente a las más necesitadas de vuestra infinita misericordia. Amén.
0: Espíritu Santo,
1: ilumínanos y santifícanos.
0: Espíritu Santo,
1: ilumínanos y santifícanos.
0: Espíritu Santo,
1: ilumínanos y santifícanos.
0: La Virgen del Rosario
1: ruega por nosotros.
0: Y todos los santos y santas de Dios
1: rogad por nosotros.

0: En el cuarto misterio contemplamos la presentación del Niño Dios en el templo.
1: Padre nuestro que estás en el cielo, santificado sea tu nombre, venga a nosotros tu reino, hágase tu voluntad así en la tierra como en el cielo.
0: Danos hoy nuestro pan de cada día, perdona nuestras ofensas, como también nosotros perdonamos a los que nos ofenden, no nos dejes caer en la tentación y líbranos del mal. Amén.
1: Dios te salve María, llena eres de gracia, el Señor está contigo. Bendita tú eres entre todas las mujeres, bendito es el fruto de tu vientre, Jesús.
0: Santa María, Madre de Dios, ruega por nosotros los pecadores, ahora y en la hora de nuestra muerte. Amén.
1: Dios te salve María, llena eres de gracia, el Señor está contigo. Bendita tú eres entre todas las mujeres, bendito es el fruto de tu vientre, Jesús.
0: Santa María, Madre de Dios, ruega por nosotros los pecadores, ahora y en la hora de nuestra muerte. Amén.
1: Dios te salve María, llena eres de gracia, el Señor está contigo. Bendita tú eres entre todas las mujeres, bendito es el fruto de tu vientre, Jesús.
0: Santa María, Madre de Dios, ruega por nosotros los pecadores, ahora y en la hora de nuestra muerte. Amén.
1: Dios te salve María, llena eres de gracia, el Señor está contigo. Bendita tú eres entre todas las mujeres, bendito es el fruto de tu vientre, Jesús.
0: Santa María, Madre de Dios, ruega por nosotros los pecadores, ahora y en la hora de nuestra muerte. Amén.
1: Dios te salve María, llena eres de gracia, el Señor está contigo. Bendita tú eres entre todas las mujeres, bendito es el fruto de tu vientre, Jesús.
0: Santa María, Madre de Dios, ruega por nosotros los pecadores, ahora y en la hora de nuestra muerte. Amén.
1: Dios te salve María, llena eres de gracia, el Señor está contigo. Bendita tú eres entre todas las mujeres, bendito es el fruto de tu vientre, Jesús.
0: Santa María, Madre de Dios, ruega por nosotros los pecadores, ahora y en la hora de nuestra muerte. Amén.
1: Dios te salve María, llena eres de gracia, el Señor está contigo. Bendita tú eres entre todas las mujeres, bendito es el fruto de tu vientre, Jesús.
0: Santa María, Madre de Dios, ruega por nosotros los pecadores, ahora y en la hora de nuestra muerte. Amén.
1: Dios te salve María, llena eres de gracia, el Señor está contigo. Bendita tú eres entre todas las mujeres, bendito es el fruto de tu vientre, Jesús.
0: Santa María, Madre de Dios, ruega por nosotros los pecadores, ahora y en la hora de nuestra muerte. Amén.
1: Dios te salve María, llena eres de gracia, el Señor está contigo. Bendita tú eres entre todas las mujeres, bendito es el fruto de tu vientre, Jesús.
0: Santa María, Madre de Dios, ruega por nosotros los pecadores, ahora y en la hora de nuestra muerte. Amén.
1: Dios te salve María, llena eres de gracia, el Señor está contigo. Bendita tú eres entre todas las mujeres, bendito es el fruto de tu vientre, Jesús.
0: Gloria a Santa María, Madre de Dios, ruega por nosotros los pecadores, ahora y en la hora de nuestra muerte. Amén.
1: Gloria al Padre, al Hijo y al Espíritu Santo.
0: Como era en un principio, ahora y siempre, por los siglos de los siglos. Amén.
1: Oh mi buen Jesús, perdona nuestros pecados, líbranos del fuego del infierno, lleva al cielo a todas las almas, especialmente a las más necesitadas de tu infinita misericordia. Amén.
0: Sagrado corazón de Jesús,
1: en ti confío.
0: Sagrado corazón de Jesús,
1: en ti confío.
0: Sagrado corazón de Jesús,
1: en ti confío.
0: Inmaculado corazón de María,
1: sé la salvación del alma mía.
0: Inmaculado corazón de María,
1: sé la salvación del alma mía.
0: Oh María sin pecado concebida,
1: rogar por nosotros que recurrimos a vos.
0: Oh María sin pecado concebida,
1: rogar por nosotros que recurrimos a vos.
0: Todos los santos y santas de Dios,
1: rogad por nosotros.

0: quinto misterio gozoso es el niño perdido y hallado en el templo. Padre nuestro que estás en el cielo, santificado sea tu nombre. Venga a nosotros tu reino, hágase tu voluntad en la tierra como en el cielo.
1: Danos hoy nuestro pan de cada día, perdona nuestras ofensas como también nosotros perdonamos a los que nos ofenden. No nos dejes caer en tentación y líbranos del mal. Amén.
0: Dios te salve María, llena eres de gracia, el Señor está contigo. Bendita tú eres entre todas las mujeres, bendito es el fruto de tu vientre, Jesús.
1: Santa María, Madre de Dios, ruega por nosotros los pecadores, ahora y en la hora de nuestra muerte. Amén.
0: Dios te salve María, llena eres de gracia, el Señor está contigo. Bendita tú eres entre todas las mujeres y bendito es el fruto de tu vientre, Jesús.
1: Santa María, Madre de Dios, ruega por nosotros los pecadores, ahora y en la hora de nuestra muerte. Amén.
0: Dios te salve María, llena eres de gracia, el Señor está contigo. Bendita tú eres entre todas las mujeres y bendito es el fruto de tu vientre, Jesús.
1: Santa María, Madre de Dios, ruega por nosotros los pecadores, ahora y en la hora de nuestra muerte. Amén.
0: Dios te salve María, llena eres de gracia, el Señor está contigo. Bendita tú eres entre todas las mujeres y bendito es el fruto de tu vientre, Jesús.
1: Santa María, Madre de Dios, ruega por nosotros los pecadores, ahora y en la hora de nuestra muerte. Amén.
0: Dios te salve María, llena eres de gracia, el Señor está contigo. Bendita tú eres entre todas las mujeres y bendito es el fruto de tu vientre, Jesús.
1: Santa María, Madre de Dios, ruega por nosotros los pecadores, ahora y en la hora de nuestra muerte. Amén.
0: Dios te salve María, llena eres de gracia, el Señor está contigo. Bendita tú eres entre todas las mujeres y bendito es el fruto de tu vientre, Jesús.
1: Santa María, Madre de Dios, ruega por nosotros los pecadores, ahora y en la hora de nuestra muerte. Amén.
0: Dios te salve María, llena eres de gracia, el Señor está contigo. Bendita tú eres entre todas las mujeres y bendito es el fruto de tu vientre, Jesús.
1: Santa María, Madre de Dios, ruega por nosotros los pecadores, ahora y en la hora de nuestra muerte. Amén.
0: Dios te salve María, llena eres de gracia, el Señor está contigo. Bendita tú eres entre todas las mujeres y bendito es el fruto de tu vientre, Jesús.
1: Santa María, Madre de Dios, ruega por nosotros los pecadores, ahora y en la hora de nuestra muerte. Amén.
0: Dios te salve María, llena eres de gracia, el Señor está contigo. Bendita tú eres entre todas las mujeres y bendito es el fruto de tu vientre, Jesús.
1: Santa María, Madre de Dios, ruega por nosotros los pecadores, ahora y en la hora de nuestra muerte. Amén.
0: Dios te salve María, llena eres de gracia, el Señor está contigo. Bendita tú eres entre todas las mujeres y bendito es el fruto de tu vientre, Jesús.
1: Santa María, Madre de Dios, ruega por nosotros los pecadores, ahora y en la hora de nuestra muerte. Amén.
0: Gloria al Padre, al Hijo y al Espíritu Santo.
1: Como era en un principio, ahora y siempre, por los siglos de los siglos. Amén.
0: Oh Jesús mío, perdona nuestros pecados, líbranos del fuego del infierno y lleva al cielo a todas las almas, especialmente a las más necesitadas de tu infinita misericordia. Amén. Sagrado Corazón de Jesús. Sagrado Corazón de Jesús. Sagrado Corazón de Jesús.
1: En vos confío.
0: Espíritu Santo,
1: ilumínanos y santifícanos.
0: Espíritu Santo,
1: ilumínanos y santifícanos.
0: Espíritu Santo,
1: ilumínanos y santifícanos.
0: Pues soy de los pecadores el consuelo y la alegría.
2: Oh Madre clemente y pía, escuchad vuestros clamores. Unámonos en esta noche para orar por las intenciones del Santo Padre, el Papa León. Oramos por cada uno de ustedes quienes están presentes en este Santo Rosario. Nos unimos también para orar por este sector de Monserrate. Oramos por nuestros hermanos enfermos. Oramos por todos los hogares que integran este sector. Y le pedimos al Señor que nos conceda la gracia de recibir nuevamente el Espíritu Santo. Padre nuestro que estás en el cielo, santificado sea tu nombre. Venga a nosotros tu reino, hágase tu voluntad en la tierra como en el cielo.
0: Danos hoy nuestro pan de cada día, perdona nuestras ofensas como también nosotros perdonamos a los que nos ofenden. No nos dejes caer en tentación y líbranos del mal. Amén.
2: Dios te salve María, llena eres de gracia, el Señor es contigo. Bendita tú eres entre todas las mujeres y bendito es el fruto de tu vientre, Jesús.
0: Santa María, Madre de Dios, ruega por nosotros los pecadores, ahora y en la hora de nuestra muerte. Amén.
2: Dios te salve María, llena eres de gracia, el Señor es contigo. Bendita tú eres entre todas las mujeres y bendito es el fruto de tu vientre, Jesús.
0: Santa María, Madre de Dios, ruega por nosotros los pecadores, ahora y en la hora de nuestra muerte. Amén.
2: Dios te salve María, llena eres de gracia, el Señor es contigo. Bendita tú eres entre todas las mujeres y bendito es el fruto de tu vientre, Jesús.
0: Santa María, Madre de Dios, ruega por nosotros los pecadores, ahora y en la hora de nuestra muerte. Amén.
2: Gloria al Padre, y al Hijo, y al Espíritu Santo.
0: Como era en el principio, ahora y siempre, por los siglos de los siglos. Amén.
2: Dios te salve, Reina y Madre, Madre de misericordia, vida, dulzura y esperanza nuestra. Dios te salve, a ti clamamos los desterrados hijos de Eva. A ti suspiramos, gimiendo y llorando en este valle de lágrimas. Ea pues, Señora, abogada nuestra, vuelve a nosotros tus ojos misericordiosos. Después de este destierro, muéstranos a Jesús, fruto bendito de tu vientre, oh clemente, oh piadosa, oh dulce Virgen María. Ruega por nosotros, Santa Madre de Dios, para que seamos dignos de alcanzar las promesas y gracias de nuestro Señor Jesucristo en el cielo. Amén. Bendita sea tu pureza, eternamente lo sea, pues todo Dios se recrea en tan graciosa belleza. A ti, celestial princesa, Virgen Sagrada María, yo te ofrezco en esta noche alma, vida y corazón. Míranos con compasión, no nos dejes, Madre mía. Bajo tu amparo nos acogemos, Santa Madre de Dios. No desprece las oraciones que te dirigimos en nuestras necesidades. Antes bien, líbranos de todo peligro. Oh Virgen gloriosa y bendita. Amén.

0: a la tercera persona de la Santísima Trinidad, al Espíritu Santo. Por eso, qué hermoso, en este quinto día vamos a contemplar el Espíritu rompe cadenas y libera. Por eso unámonos a esta oración para todos los días. Vamos a decir todos: Espíritu Santo,
1: Espíritu Santo,
0: Espíritu del Padre y del Hijo,
1: Espíritu del Padre y del Hijo,
0: Consolador Divino,
1: Consolador Divino,
0: acudimos a ti.
1: Acudimos a ti
0: como parroquia Nuestra Señora del Rosario.
1: Como parroquia Nuestra Señora del Rosario.
0: Conscientes de nuestros errores, pero llenos de esperanza en tu presencia.
1: Pero llenos de esperanza en tu presencia.
0: Y tu obrar en favor de nuestra patria.
1: Y tu obrar en favor de nuestra patria.
0: Ven con tu luz.
1: Ven con tu luz
0: y disipa las sombras del odio.
1: Y disipa las sombras del odio.
0: La mentira.
1: La mentira.
0: Y la injusticia.
1: Y la injusticia.
0: Condúcenos a la verdad.
1: Condúcenos a la verdad.
0: Enséñanos a cumplir todo lo que nuestro Señor Jesucristo nos mandó.
1: Enséñanos a cumplir todo lo que nuestro Señor Jesucristo nos mandó.
0: Y haz que nos comprometamos todos.
1: Y haz que nos comprometamos todos.
0: En la construcción de una sociedad reconciliada y en paz.
1: En la construcción de una sociedad reconciliada y en paz.
0: Amén.
1: Amén.
0: Ahora vamos a acoger también la palabra de Dios para este quinto día. Texto está tomado de la segunda carta del apóstol Pablo a los Corintios, en este capítulo tercero, versículos del 17 al 18.
1: El Señor es espíritu, y donde está el espíritu del Señor hay libertad. Todos llevamos los reflejos de la gloria del Señor sobre nuestro rostro descubierto, cada día con mayor resplandor, y vamos transformando en imagen suya. Pues Él es el Señor del Espíritu. Palabra de Dios.
0: Te alabamos, Señor. El Espíritu Santo, fuente de la verdadera libertad, mira a nuestro país, que a pesar de sus múltiples riquezas, de sus gentes buenas, sufre bajo el yugo de una historia atravesada por las dificultades, el miedo que paraliza, la corrupción que rompe las instituciones, la injusticia que desampara, la violencia, el narcotráfico. Es verdad que hay muchas instituciones buenas que dignifican personas, salvan vidas, pero hay otras que oprimen, impidiendo la vida en plenitud. Pedimos, Espíritu Santo, amor del Padre y del Hijo, que en este Pentecostés envíes tu fuego sanador sobre nuestras instituciones. Rompe las estructuras que nos oprimen y libéranos de todo lo que roba la esperanza y la paz. Ven como un viento de renovación, purifica nuestra tierra y nuestros corazones, e infunde valentía para construir justicia, verdad y libertad. Espíritu Santo, ven y renueva la faz de Colombia. Amén.
1: Amén.
0: Confiados en el Espíritu del Señor que trae libertad, elevemos nuestras súplicas para la liberación de todo aquello que oprime a nuestro país. Vamos a decir todos: ven Espíritu Santo y renueva nuestra tierra.
1: Ven Espíritu Santo y renueva nuestra tierra. Por las instituciones del Estado, para que el Espíritu Santo purifique lo que está corrompido y fortalezca lo que promueve vida y justicia. Oremos.
0: Ven Espíritu Santo y renueva nuestra tierra.
1: Por quienes sufren esclavitudes interiores, miedo, desesperanza, adicciones, violencia, para que el Espíritu los libere y los renueve. Oremos.
0: Ven Espíritu Santo y renueva nuestra tierra.
1: Por quienes ejercen autoridad, para que rechacen toda forma de corrupción y trabajen con transparencia y rectitud, oremos.
0: Ven Espíritu Santo y renueva nuestra tierra.
1: Por nuestro país, para que el Espíritu rompa las cadenas de la injusticia.